0: Y de por sí siempre todo comienza es con algo que me llega como un ritmo a la cabeza y a ese ritmo le meto letra, empiezo a pensar, bueno, ¿qué cuadra por acá? ¿Qué le puedo meter acá? Y lo primero que agarro es el teléfono y empiezo bla, bla, bla, a ¿cómo se llama eso? Taratear, taratear, taratear
1: Sí,
0: un poco con...
1: tararear, ¿no?
0: Tararear.
1: Guasha,
0: Sí. Y ya él con la guitarra o con el teclado empieza a sacar pues ya la melodía. Y entre los dos estamos mirando como cuál es el sonido que más pasa y ya así se empieza a construir ya lo que va a ser la canción y ya en el estudio pues ya también se miran los últimos detalles. Yo, por ejemplo, he comentado eso que antes de entrar al estudio yo cambié como dos versos, dije, no, esto no, como que no me cuadra. Entonces hasta el último momento se puede cambiar algún detalle y puede pues significar bastante.
1: Oye, hablaba yo de resiliencia cuando te estaba presentando, lo vimos en la biografía que nos dan acá a la prensa. No solo es hacer música, sino es un escape ante lo que ha pasado en tu vida. No sé si quieras compartirlo con la audiencia, querida Grace.
0: Sí, claro, o sea, también de eso era lo que estábamos hablando y la idea también es hablarlo porque es para de pronto algunas personas que piensan que se va a frenar sus sueños o sus metas, digamos, que porque están mal de salud o que porque ya son papás o porque están pasando por momentos quizás que dicen, no, yo paro con eso, son fantasías. Yo lo que pienso es que pues uno siempre tiene que hacer lo que ama en esta vida y si se da la oportunidad, pues hacerlo. Casualmente ayer estaba también hablando con una chica de México. Y ella me está hablando del tema. Yo le dije, pues realmente yo me siento feliz y me siento exitosa a mi manera porque lo intenté y lo estoy haciendo. Que no digamos que ya llega una edad en que yo ya no pueda cantar ni pueda hacer nada y diga, ah, no probé, no hice nada. O sea, yo estoy feliz como estoy. Amo lo que hago, escribir canciones, traerlas a la realidad, que la gente las escuche. Todo eso lo amo y siento que sí, la salud pues me ha hecho una mala jugada, pues sobre todo los últimos meses, pero pues para mí no es razón para quedarme quieta y decir no voy a hacer absolutamente nada.
1: Ya escuchaban, audiencia, así es esto, ¿no? A veces no hay que detenerse y seguir con lo que uno quiere. Y para darle contexto a la gente, ¿qué es lo que pasó, querida Grace?
0: Bueno, yo sufro desde hace más de una década un problema que se llama neuralgia del trigémino. Por eso tengo
1: Ok.
0: estas gafitas que son muy bonitas, pero también me protegen mucho con la luz del celular, incluso con la luz de afuera, porque, o sea, se pone el rostro súper sensible. Haz cuenta como si tuvieras un dolor de muela, de oído y de ojo a la vez. Y a veces es tan intenso que no puedes ni hablar del dolor. O sea, por ejemplo, en este momento me está doliendo mucho la parte de arriba de acá de los dientes y de abajo, pero ya no se acostumbra, ya tanto tiempo. Entonces, esto se llama neuralgia del trigémino atípico, y yo la sufro desde 2015, o sea, ya 11 años. Y la segunda enfermedad que me diagnosticaron el año pasado se llama hipermovilidad junto con un síndrome que se llama Ehlers-Danlos, que es supremamente doloroso. Y me levanté, mira, se siente como cuando uno le da una gripa de esas fuertes como el quiebrahuesos que llaman. Tenía un
1: Okay.
0: dolor acá que no podía casi ni moverme en los codos, en las manos, en los dedos. Y yo lo que hice fue que tomé hoy una medicina natural, como de la cuestión de cuando uno quiere seguir, pero el cuerpo a veces lo limita, y es un muy buen tema también.
1: Oye,
0: Entonces, no lo descarto.
1: no lo, bueno, pues aquí ya lo que tenemos en exclusiva, ya cuando salga la rola nos acordaremos de hoy.
0: Sí.
1: Pero bueno, yendo al nuevo sencillo que están promocionando, platícanos cuál es la vibe, de qué hablas, qué te inspiró, cómo surgió esta letra y todas estas guitarras distorsionadas que acompañan este mensaje.
0: Bueno, de por sí la canción surgió y la letra de una experiencia. Él es un hombre y me estaba contando todas o sea, los problemas que estaba teniendo con esa relación que llevaba de hace muchos años, incluso ya un matrimonio involucrado y todo. Y me contó lo tóxico que fue eso, las humillaciones que ha tenido que pasar. En el caso, pues ellos también tienen hijos. Y el ver sufrir así a los hijos también. Entonces yo hablando con esta persona, que para mí es muy importante, o sea, yo pensaba, así como estoy hablando contigo en este momento, que me está dando ideas. También yo pensé y dije, voy a escribir una canción sobre esto, sobre cuando uno tiene que liberarse, que salir de una relación tóxica. Y quise hacerlo también en inglés porque esta personita, pues, no habla español, la pareja él. Entonces yo dije, voy a hacerlo en inglés. Y pues bueno, no sé si al día de hoy ella sepa que esta canción es para ella, se la escribió así, pues porque lo han lastimado mucho y sobre todo cuando lastiman a alguien de tu sangre, a alguien de tu ser, pues duele bastante. Y fue una manera también como de protesta y de expresar también. Y ya con las cuestiones musicales, instrumentales, sí, ya es con Edgar. Él fue el que dijo, vamos a ponerle
1: Ya
0: aquí
1: está
0: tal
1: para acá,
0: cosa, un
1: ¿eh? Ya,
0: teclado.
1: ya llegó Edgar, desde donde estás, Edgar. Si gustas prender tu cámara, tu micrófono,
0: Mira, ahí hablando de él y él está por ahí.
1: ya llegó por acá. Edgar, si quieres ahí,
2: Hola.
1: ahorita te. Aquí estamos con Edgar. Oh, Edgar, ¿cómo estás? Bienvenido a Calle Sonora. Supongo que también ya es tarde por allá en las Europas. Justo estamos hablando del sencillo. Platícanos cómo fue esta parte de producción, ¿no? ¿Qué es lo que, cuál fue la inspiración? Y ya un poquito, ya contestándome los dos, las influencias que los llevan a tener este bebé. Porque yo siempre digo que los sencillos son como bebecitos,
0: Sí.
1: ¿no? Son como bebecitos y les van saliendo dientes y a veces barba, ya hasta que uno los ve ya maduros para salir, ¿no? Porque también eso.
0: Total.
1: A veces el tiempo de la música es bien kafkiano, ¿no? Como que lo que compusiste hace 2 años le llega a la letra 2 años después, ¿no? O cosas así, ¿no? Con convivencias, etcétera. Y Edgar, si me apoyas con tu cámara horizontal, te lo voy a agradecer
2: Ah,
1: muchísimo.
2: horizontal, okay,
1: Para que
2: perfecto.
1: estés súper full. Ya te veo. Ahora sí,
2: Okay,
1: Edgar,
2: mucho
1: platícanos,
2: mejor.
1: preséntate con la gente. Bienvenido aquí a Calle Sonora y a la Ciudad de México.
2: Pues bueno, muy buenos días, muy buenas tardes a todos. Muchas gracias por la invitación y a la gente de Calle Sonora que nos ve igualmente. Pues, ¿qué te puedo decir acerca de la música? Fue un proceso muy bonito con Grace. Nosotros trabajamos hace bastante tiempo. Y nada, pues quisimos darle un toque de crudeza y un poco más minimalista al tema de del sonido y de la música. En general es lo que podría decirte acerca del sonido.
1: Hablamos de Kills, hablamos de Black Keys, hablamos de rock pesadote, ¿no? Y justo como esta simpleza que hay cuando son duetos, ¿no? Que siempre gusta, hay veces que uno quiere escuchar esas cosas. Y bueno, ¿eso no limita la parte creativa de Grace the Great?
2: No, no, no, no, no. Al contrario, digamos que una de las virtudes, a mi modo de ver, que tiene la voz de Grace es que ella es muy versátil y a la vez es muy expresiva. Además, pues que el tono de su voz me fascina personalmente. Entonces, digamos que más que el estilo musical, lo que pretendemos es orquestar una idea según la sensación que ella produce. Entonces, para este tema en particular, nosotros quisimos construir como una sola melodía que se mueve de manera armónica
1: Okay.
2: entre la base rítmica, entre la base armónica que soporta la melodía y la melodía. Entonces, digamos que lo que quisimos hacer fue crear una sola melodía que se mueve como una sola armonía junta, como tres voces moviéndose juntas al mismo tiempo dentro de una misma, digamos, estructura armónica.
1: El voice-voicing, ¿no? Le llaman. Y, oye,
2: Algo así.
1: ¿qué les iba a comentar? ¿Qué fue lo más divertido de grabar esta canción?
2: A todo.
1: Siempre hay experiencias, ¿no? Siempre hay algo, siempre hay. Supongo que ya tienen sus ayeres, ¿no? Y ahorita están en el plan de promo y esto nació ya, ustedes ya se la saben de memoria de hace ya un rato, ¿no? Desde que la compusieron, desde que la grabaron, desde que hacen
0: Claro.
1: y hasta hoy estamos, pues la está conociendo el mundo. ¿Qué fue lo más divertido de esta grabación?
0: Pues yo diría que cuando yo estaba grabando, que pensamos que era un qué, como un ensayo, ¿cómo se llama? Se me olvidó ahora la palabra.
1: ¿Un jam? No,
0: No,
2: si
0: como
2: quieres.
0: calentando la voz.
1: Ah, sí. Era la primera, la de prueba, pues, ¿no?
0: Sí,
1: Ajá.
0: una de las notas, sí, pues ellos me decían, no, sí, canta, canta. Yo estaba como toda relajada, como, ah, seguía cantando y cuando ya salí fue que ellos me dijeron, no, esto ya fue yo, pero ¿por qué si esta era la prueba? No, es que era grabando en serio, pero le dijimos eso como para bajar los nervios. Yo pensaría que fue eso, como que yo
2: Sí,
0: quedé,
2: pues diga,
0: ah,
2: digamos, en cuanto a eso, uno de los retos era hacer la producción. Obviamente es multitrack, pero uno de los retos estaba en hacer las tomas directas, es
1: Okay.
2: decir, sin cortes ni ediciones,
1: Sí,
2: sino
1: claro, sí. De filo.
2: que pudiese.

0: capturar la interpretación del conjunto de la obra. Entonces, pues por eso hicimos esa pequeña trampilla, Grace, en
1: Es una trampa
0: ese.
1: que para todos los que les gusta la música aquí en Radio Anáhuac, que están en producción musical en la Facultad de Artes, es un gran hack decirle al
2: Sí.
1: artista, es un gran hack decirle al artista, no, cálmate, relájate, y tú ya le diste rec, ¿no? Porque
2: Y
1: siempre cuando,
2: ayudó. Ayudó mucho.
1: le dan rec y tú ya sabes que está el rec, es como de, ay, ¿no? Como que siempre es normal, el nervio normal, y
2: Sí,
1: está muy
2: sí,
1: chido, o
2: sí.
1: sea, que te graben sin saber que te están grabando, es lo más jodido, ¿no? Oigan, pues
0: Sí.
1: ya se nos está acabando el tiempo. Ya saben que aquí en radio las cosas son rápidas.
2: Sí.
1: Pero, ¿dónde los pueden seguir? También decirlo. Y va, en la siguiente hora de Calle Sonora vamos a estar escuchando música de este artista. Y vamos a estar escuchando que también fue premiada. Y vamos a estar dando más datos. Oye, ahorita ya escucharon las entrañas de este sencillo. Pues nada, ¿dónde lo siguen? ¿Qué es lo que sigue para toda la audiencia de acá de México?
2: Bueno, pues las redes sociales, así tal como se escribe, Grace Tejier, pues muy presentes en redes sociales, Instagram, Facebook y Spotify, por supuesto. Y YouTube, ahí también pueden pues seguir la música. Y de lo que sigue, estamos trabajando en otro sencillo, que se va a venir en español.
1: Ok, ¿prontas visitas por acá a Latinoamérica, al habla hispana, o tenemos que irlos a ver allá a Ámsterdam? Porque yo sí jalo,
2: Ámsterdam y a París.
1: ya París, ¿verdad?
0: Por el momento, bienvenidos acá a Ámsterdam, París. Y sí,
1: Claro.
0: estamos contemplando muy seriamente hacer un tour que está pendiente hace unos buenos años y bueno, creo que lo vamos a hacer pronto.
2: Lo
1: Bueno, pues
2: primero
1: espero.
2: la salud, mejorarnos y ya ahí sí cogemos con toda.
1: Sí, y bueno, pues no trillar tanto el tema, pero sí admirarte, querida Grace, por todo lo que haces, a pesar de lo que la vida se ha puesto, ¿no? Se pone adversa. Pues gracias, gracias por su tiempo, y bueno, vamos a escuchar a estos artistas. Hoy Calle Sonora es rock, ya lo tuvimos, ¿no? Tenemos a Dakota, tenemos a Grace, y en el tercer bloque tenemos más rock. Entonces quédense esta y la siguiente hora. A todos los que están escuchando Radio Anáhuac, les mandamos un saludo. Y a los que están viendo, pues también. Y bueno, pues muchas gracias. Esto es Calle Sonora. Vamos a un corte.
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1: Y bueno, llegamos al tercer bloque de Calle Sonora, en donde, bueno, tuvimos ya a Dakota, una banda española de Madrid que pues nos enseñó de dónde vienen, quiénes son. También tuvimos a Kira, esta colombiana que está haciendo música allá en Holanda, en Países Bajos, mejor conocido ya. Así se nos quedó del 98, ¿no? Que vimos la Copa del Mundo y le decíamos Holanda, pero bueno, ya son los Países Bajos. Están en Radio Anáhuac 1670 AM. Ya saben que nos pueden seguir en arroba Radio Anáhuac, también en Calle Sonora. Y bueno, pues un placer estar cerrando este programa con artistas independientes, porque bueno, ya pasamos del rock y ahora vamos a bajar un poco los decibeles y vamos a conocer un artista nuevo que viene a cerrar esta primera hora de Calle Sonora. Recuerden que la próxima hora vamos a estar escuchando música de los artistas que estuvimos entrevistando, como también vamos a estar escuchando el último material que sacó Placebo o Placebo, como lo quieran decir ustedes. Y que no es nuevo porque es la Recreated Version de un disco que lanzaron en

0: del mundial, ¿no? Ya vimos ahí lo que sucedió con Japón y Brasil, que estuvo muy bueno el juego. Y bueno, pues a pesar del resultado, yo me traje la playera. Pero bueno, al final de cuentas, seguimos totalmente acá en vivo en Radio Anáhuac para recibir a Brian Ramtel, un alumno o exalumno que tuve el placer de conocer gracias a un grupo de WhatsApp que se creó en una comunidad de Fermata, de una escuela que algunos conocerán, y no es anuncio ni nada, pero bueno, ahí la verdad es que he hecho muy buenas amistades, mucha gente que ha caído a estos programas y que también los he encontrado en el camino del rock. Brian, ¿cómo estás? Bienvenido a Calle Sonora.
1: Hola, hola, muchas gracias, ¿cómo estás? Yo estoy bien, yo
0: Bien.
1: estoy bien.
0: Bueno, Brian, pues vamos a cambiar los decibeles un poco y vamos ahora a hablar de lo que haces, Rhythm Soul, Neo Soul. ¿Cuántos artistas mexicanos conocemos de este género? Pues yo la verdad es que conozco algunos, muy pocos, ¿no? Pudiera pensar en tal vez, no sé, Sabino, ay, estuvo aquí el Das, aquí también estuvo aquí en la Náhuac hace poco. Y bueno, Brian Ramtel hace su música en su casa. Platícanos, Brian, de qué va este proyecto y cuánto llevas en él y cómo quieres que te escuche la gente aquí en Radio Nahua.
1: Pues yo relativamente poco, tendré tal vez un año o dos ya dándole bien bien al proyecto. Hago R&B y me gusta mucho tratar de buscar esos sonidos donde la voz sea como la protagonista de todo, ¿sabes? Porque en estos casos hay veces que, por ejemplo, tal vez en rock, en otros géneros se enfocan más en los instrumentos. En el R&B sí es total de que el cantante sea el que está llevando toda la música.
0: ¿Y de qué habla Brian Rantel en sus canciones?
1: Pues me han dicho que todas las canciones son tristes, ¿no?
0: Okay.
1: Justo eso lo hablaba con la psicóloga que le digo, me saca un poco de onda que todas las canciones que escribo son canciones muy tristes, ¿no? De desamor, de tal vez amores pues no conclusos, o amores pues tal vez posesivos, ansiosos, codependientes. Hay una canción que se llama Bad Feelings, que ya está disponible en todas las plataformas digitales. Y yo dije, es una canción muy bonita, es de amor, pero ya si la pones en un contexto de analizarla bien, se escucha que es una canción codependiente macizo.
0: Y bueno, es parte de la composición hablar de las cosas que a veces nos pueden suceder o otras que nos pueden inspirar, tal vez
1: Claro.
0: otros colegas o situaciones que hayan vivido cualquier otro de nuestro círculo cercano. Pero bueno, Brian, en este menester de estudiar, vemos que estás desde tu estación atendiéndonos, ¿no? Ahí donde creas toda tu música. Hay algo muy complejo y para eso se abren estos espacios y es ¿cómo logras poder hacer que la gente escuche tu música?
1: Pues en estos casos me ayudan muchísimo las plataformas digitales. Creo que es que he estado ya ahorita, afortunadamente caí en un crew de muchas personas muy talentosas y me están ayudando a hacer contenido para redes sociales. Hemos estado haciendo eventos, nos hemos estado presentando en algunos lugares públicos, gratuitos, para dar a conocer más que nada las canciones, porque si te pones a pensar en este lado del R&B, pues como que es muy de nicho, ¿no? Es muy raro que justo escuches artistas de R&B o de este trip más como donde la letra tiene algo más que decir, que solamente el beat tal vez esté pegado o tal vez sea como reggaetón o algo así, ¿no? Es más en ese caso.
0: Y sí, porque en el poco scroll que le di a tu Spotify, pues hay contenido ahí, hay una imagen, ¿no? Y ¿y cuál es la escena del Airbnb aquí en Ciudad de México? Porque supongo que aquí es donde estás, ¿cómo se llama? Haciendo tus primeras presentaciones. ¿Cómo te ha ido con la aceptación de la gente, con buscar espacios, con pasar de esta parte de, bueno, me fue a ver mi familia y ahora sí estuve en un toquín donde hubo más gente, porque a todos nos ha pasado, ¿no? O sea,
1: Sí,
0: sea en
1: total.
0: el rock, sea en el trap, sea en los géneros que pasan, cuando creas algo acá en Ciudad de México es complejo de pronto encontrar espacios, ¿no?
1: Pues yo trato de acercarme más a ese tipo de lugares que se ven en ese estilo, ¿sabes? Por ejemplo, podría decir que me gustaría buscar entrar en algunos otros sitios, pero luego los shows estos que se llegan a hacer de otros artistas independientes, escuchas la música.

0: y dices, pues no tiene nada que ver con lo que estoy haciendo, tal vez no sea tan buena idea aventarme a
1: Exponerme ahí, ¿no?
0: hacerlo porque pues tal vez no les guste a nadie, ¿no? Pero pues es cuestión de estar avanzando en esos temas porque bien dicen, el lugar donde estés, el show donde lo vayas a dar, canta lo mejor posible y vas a ver que tienes mucha oportunidad de exponerte en muchas situaciones y en una de esas, de tal vez las 10 personas que te escucharon, 3, 4 personas dicen, ah, pues sí me late y te empiezan a agregar a su playlist o te piden, no sé, tus redes y ahí vas avanzando bastante en ese tema.
1: Es un mundo el ser artista hoy en día
0: Totalmente.
1: y al final de cuentas siempre hablamos de disqueras, de majors, en la escuela nos enseñan qué es lo que es una major, aquí lo enseñamos en la Universidad Anáhuac también y aventarte a decir voy a sacar mis rolas, voy a hacer música, es una decisión de valor o qué piensas al respecto, mi querido Brian.
0: Pues sí, ¿qué crees que justo la canción que acabo de sacar apenas se llama A mi lado?
1: Ok.
0: Y yo estaba, estuve en un sellito acá, chiquillo, y justo ese es el tema, ¿no? De que pues, tal vez algunos sellos te empiezan a cerrar más como que el ámbito de lo que puedes hacer. Y la idea me pasó, yo tuve una banda de rock también, y te va cerrando como muchas cosas de que, pues nada más es esto, nada más puedes hacer esto, nada más puedes hacer aquello, y te quedas como encerrado en ciertas, pues parámetros de lo que puedes llegar a hacer. Y a mí me late más esta idea de seguir explorando mi música, seguir explorando mis cosas, seguir viendo que puedo tal vez sumarle. Por ejemplo, en este caso, todas las canciones que ya están en plataformas, yo las grabo aquí, las hago aquí, las produzco yo. Y me late más empezar a ver ese pex de que así como las canto en persona o así como las puedo cantar en vivo, es lo mismo que se va a escuchar en audio, porque cuando estaba con la banda o cuando estaba con otros artistas, el que produzcan mis canciones otras personas, siento que no llegan a darle ese sonido que me gustaría que tuviera y te llegas a cerrar muchísimo en lo que las otras personas quieren hacer y pues está difícil, ¿no? En ese caso.
1: Y sobre todo los presupuestos también, ¿no? A veces
0: Así es.
1: esta onda de poder estar haciéndolo en casa ha ayudado mucho a la producción de música, pero bueno, también es una realidad, mi querido Brian, que sí de pronto se necesitan estos estudios de calidad o
0: Sí.
1: no lo ves así.
0: Sí, ¿no? ¿Qué crees que, de hecho, de las canciones de las que tengo, varias plataformas, bueno, varias de las bases se le podría decir? Por ejemplo, hay una que se llama Ya No, esa se grabó en otro estudio, aquí no tengo la capacidad de grabar una batería.
1: Sí, claro.
0: Esas batería, guitarras, bajo y el piano que sale en esa canción, se grabó en un estudio más grande. El piano, por ejemplo, de una canción que se llama Su Nombre, igual se grabó en otro estudio, la grabamos, igual fue un compañero de Fermata el que grabó el piano, y Bad Feelings, igual esta otra canción se grabó en otros estudios, las guitarras se grabó en otro estudio, y así sucesivamente, básicamente lo que llego a hacer aquí en mi estudio es mezcla máster y la grabación de mi voz.
1: Claro, y maquetear, ¿no? Sin tener que
0: Sí.
1: estar pagando un lockout
0: Totalmente.
1: un estudio de grabación profesional. Oye, mi querido Brian, y bueno, en este menester de hacer Rhythm and Blues, Neo Soul, y eres tú solo, supongo que también te enfrentas a gestionar la parte de contratar gente, y eso de pronto llega a ser complejo, o todo ha sido de pronto ayuda de colegas, o sea, ha salido autogestivo, querido Brian.
0: Pues afortunadamente tengo la capacidad de cambiarles trabajo, ¿sabes?
1: Ok,
0: Por
1: ha
0: ejemplo,
1: sido trueque entonces.
0: ellos están en sus shows y de repente es así como de él, yo quiero grabar tal cosa, ah, pues vente al estudio y te grabo yo las voces, te produzco yo las voces y tú ayúdame a grabar esto, ayúdame a grabar lo otro. O por ejemplo, en otros casos de que ahorita en el equipo en el que estoy estamos haciendo cortos cinematográficos y yo les ayudo con el audio de los cortos. O, por ejemplo, la música de fondo, cositas así, ellos me cambian este trabajo por ayudarme a hacer videos para mis redes, fotos, igual los contactos y todo ese tipo de cosas, pues me va ayudando bastante.
1: Ok, y querido Brian, decirte también que, a ver, acabamos de venir de dos entrevistas con gente que pues la verdad lo voy a decir como va, las buquean para este tipo de entrevistas, ¿no? Y a mí me late dar estos espacios y enseñarle también a la audiencia, a la gente, a los alumnos de acá en Anáhuac que de pronto definir el éxito no es decir ya estoy aquí, ya estoy en un Vive, ya estoy. Sí, a veces definir el éxito es tener disciplina y el ímpetu de hacer las cosas, ¿no?
0: Sí, totalmente. ¿Qué crees que? Bien dicen por ahí, hay una frase que el talento sin disciplina, pues es basura. Y aquí yo me he dado cuenta que mientras más dejas pasar las cosas, de, no sé, por ejemplo, yo también doy clases de canto, y luego lo que le digo a mis alumnos, o sea, te dejo yo los ejercicios y hazlos y todo, pero no nada más haga los ejercicios aquí en la clase, también hazlos en tu casa. Porque cuando llegas, llegas en nada más lo que hiciste y no hay progreso. Y pues obviamente te va a tomar más tiempo, te va a tomar más dinero, pagarme a mí, para que estés tomando clases. Y lo ideal es que sigas avanzando. Y tengo alumnos que con una clase que tienen a la semana, les dejo los ejercicios y de repente ya la siguiente semana andan súper, súper heavy para seguir haciendo más música. Ahorita, por ejemplo, es que te comentaba que estaba grabando. Una de mis alumnas grabó un cover de Ariana Grande y le salió increíble y ahorita ya nada más lo estoy trabajando yo. Y eso es a lo que voy. Le digo a muchos de mis otros alumnos, sigan estos pasos de justo estar alimentando su talento, porque les va a ayudar muchísimo a que vean un cambio como tal, y que sí vean progreso, porque también seguir como que de repente, pues cómo vaya quedando, pues cómo está esto, pues no nos va a dejar nada bueno en el ámbito de algo que te apasiona, si realmente te apasiona, obviamente.
1: Sí, totalmente. Y bueno, es curioso que me digas que tienes alumnos y es chistoso que tengamos, por ejemplo, en mi caso yo también los tengo, y que tengamos nuestro proyecto personal también, y a la vez tengamos que dar clases, y a la vez, por ejemplo, lo hago todo con mucho gusto y con mucho amor, a que ahí estoy haciendo radio, clases, etcétera. Pero en el fondo se sigue creyendo en el proyecto de uno, ¿no? O sea, sí, al final de cuentas uno está haciendo las cosas, pero también cree en seguir su camino, ¿no? En seguir creciendo como artista independiente, y a veces hace falta tiempo, Brian, ¿o no?
0: Sí, es lo que platicábamos, o sea, y es lo que justo platicaba con mi psicóloga. Me ha apoyado muchísimo en estos casos. En el ámbito de que, por ejemplo, te dicen, ¿no? Como la familia, ¿no? De que, ¿cómo vas con tu música? El típico, ¿no?
1: La clásica.
0: ¿Cómo va la música?
1: ¿Cómo vas? Sí, sí,
0: de, no es que no es que vaya con la música es el proyecto. Lo demás son cosas que trabajo, ¿no? De que, por ejemplo, tengo un local igual ahí de cosillas, tengo las clases, tengo producciones de otros artistas, doy clases en otros lados, y es así como de, aparte estoy en Fermata todavía, es así como de, todo esto es... Aparte, el plan A en general es mi música. Lo demás pues es un secundario. Es un
1: complemento. Es ahora sí que la triple, cuádruple o la quinteava vida, ¿no? Tipos de vidas que tiene que tener uno para poder seguir haciendo lo que sueña. Y a veces, qué bueno que tocas este tema de cómo va la música, porque a veces el cómo va la música es decir, pues la hago diario. Y no, y si me voy mañana estoy feliz, ¿no? Qué bonita reflexión para cerrar esta entrevista y este programa, querido Brian, porque al final así es de pronto para muchos artistas independientes, y Calle Sonora es un espacio para eso. Estamos llegando ya al final de este programa. Mi querido Brian, antes de que nos vayamos, pues dile a toda la gente dónde te puedes seguir, dónde vas a estar, para que escuche lo que propones, la música que estás produciendo, y que sobre todo aprovechen el espacio para conocer a Brian Ramtel.
0: Pues si les gusta este tipo de sonido donde la voz es protagonista, yo estoy en Spotify como Brian Ramtel. Ahí hay bastantes cancioncitas de varios géneros, no solamente me encasillé en el R&B, estoy más también en rap. He estado haciendo canciones de rap, de trap y de G-Funk. Ahorita, por ejemplo, la última canción que saqué es G-Funk, espero que les guste, y está en todas las plataformas, Apple Music, Deezer, Tidal y todas esas plataformas. También estoy en YouTube, en TikTok y en Instagram, estoy igual como Brian Ramtel, no hay falla. Y estoy pues ahí pueden checar en mis historias, porque hemos estado de repente que se nos da la oportunidad y a la semana ya hay un showcito en vivo y estamos cantando donde se pueda, porque la verdad es que el nicho del R&B es bastante pequeño, pero siento que es música que toca más el alma que otras cosas.
1: Ah, qué bonito cierre, querido Brian. Y bueno, pues ya saben, váyanlo a buscar a las redes. Nosotros también te vamos a seguir, querido Brian, desde Radio Nahuac, desde las redes de Calles Sonoras y las personales, ahí para estar en contacto. Ha sido un placer estar platicando contigo. Gracias por esa entrevista y por darte el tiempo dentro de todas estas actividades.

0: que tienes. Espero que funcione y que te sirva también para tus redes sociales.
1: Gracias a
0: Y
1: ti.
0: bueno, queridos radioescuchas, nos vamos a la siguiente hora a escuchar a Placebo, a Placebo, como le gusten ustedes decir. Esto fue la primera hora de Calle Sonora. Mi nombre es Eduardo Quevedo. No dejen de escuchar la frecuencia de Radio Anáhuac.
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17: Estamos de vuelta en Radio Anáhuac 1670 AM. Gracias por escuchar este programa Calle Sonora. La estamos pasando re bien, ¿verdad? Con esta noticia que nos pasó ayer. Y ahorita hace unos minutos se nos acaba de ir el último baile de un mundial de Cristiano Ronaldo. Gana España 1-0 a Portugal. Y con esto se acaba el sueño de muchos de ver a Cristiano Ronaldo en una final. Y bueno, nosotros qué decir, con una selección que lo dio todo y que al final dirían, pues perdió como siempre. Pero bueno, hay que echarle buena cara a las cosas, la vida sigue. Y hoy vamos a escuchar música que viene también proveniente del país que nos ganó ayer, que es Inglaterra, desde el United Kingdom, desde estas colonias británicas. Y vamos a hablar de un disco que marcó un parteaguas en 2013. En cuarto de marzo, vía Polydor, salió el álbum Woman de la banda Ride. Proyecto que en ese momento estaba formado por Mike Milosh, cantante y productor canadiense, y por Robin Hannibal, un productor danés, también asociado a otra banda que se llama Quadron. Ray apareció primero como un proyecto misterioso. Lanzaron la canción The Open, que es con la que abre el disco, y The Fall, que es la segunda canción, sin mostrar claramente quiénes eran, porque ahorita que lo escuchen ustedes allá en casita, pues la gente pensaba que la voz era femenina, o que hacía alusión a una mujer, pero no, era Milosh. Y Milosh explicó después que no percibe como una voz de mujer, sino como una voz suave, y que la decisión de ocultarse visualmente al inicio de este proyecto buscaba que la gente entrara a la música sin prejuicios de quién la estaba cantando. Musicalmente, Woman mezcla Rhythm of Soul, alternativo, down tempo, algo que le podríamos llamar pop sofisticado, arreglos de cuerdas, metales, alientos, arpa, un bajo muy cálido e incluso con trabajo y beats mínimos. Ellos estuvieron con este disco aquí en la Ciudad de México, en el Lunario, por primera vez. Fue un concierto muy, muy íntimo, en donde la gente se tenía que callar porque era tanto el bullicio que hacían, que al final pues no se alcanzaba a percibir la música de Rai. El contenido, por así decirlo, de las letras y sobre todo los videos de The Fall es algo que hace alusión a estas relaciones que en algún punto también llegan a quebrar por los años de tanto conocerse, y hacen mucha alusión a ese tipo de cosas. El disco fue muy bien recibido, tiene 23 reseñas en Metacritic y Pitchfork le dio 8.5 y lo incluyó entre una conversación de mejores discos de 2013, Beats Per Minute, y le llaman sofisticado. Y bueno, vamos con la canción que abre la puerta de este universo de Rai, que empieza con cuerdas, metales, arpa y una hora casi de música de cámara, pero luego cae en un groove que a ustedes estoy seguro que les va a gustar. Esta canción abre literalmente el disco, y bueno, pues sin más preámbulo, vamos a escuchar a Rai. Decidí poner este disco hoy por cómo estamos los mexicanos. Necesitamos un poco de relax después de tanto emoción que se vivió durante estas semanas mundialeras, y al final pues no se logra el ansiado pase a los cuartos de final, y es por eso que vamos a relajarnos con música, gente. Vamos a ponerle buena cara, y a todos los que nos estén escuchando vía Instagram, que estamos ahorita haciendo una primera transmisión en vivo, les mandamos un gran saludo, y bueno, vayan en este momento a escuchar el link de Radio Anáhuac, porque vamos a escuchar a Rai con el álbum de Open, con el álbum de Woman y la canción que se llama Open. Entonces, si nos estás viendo en Instagram en este momento, en esta transmisión en vivo que estamos haciendo aquí desde el sótano de Radio Anáhuac, pues ve en este momento y métete a la transmisión de nuestra página web para que puedas escuchar este disco, o si no, ve y ponlo también, será un buen momento para que te alivianes, te relajes y escuches buena música. También para los que nos están escuchando en AM, les mandamos un gran saludo, gracias por estar escuchando esta frecuencia, y pues vamos a escuchar música, vamos a escuchar Open the Rye.

Bonita la música de Ray, ya la escucharon ustedes justo para esta tarde que va a estar lluvioso. La letra dice: I wanna make this pay, quiero hacer esta obra. Sé que estás desvanecido. I don't know you're faded. Pero quédate, no cierres las manos. But stay, don't close your hands. Quiero hacer esta obra y quédate, mantente abierto. Stay open. Así empieza Rai con este disco que salió en 2013. De verdad, una banda que siempre ha sido fiel a este sonido. Y vamos con la canción que tal vez muchos más conozcan. Se llama The Fall. Esta canción que tiene un video de los momentos más fuertes del disco y tiene un gran video que pueden ustedes ver en el sentido de que es una pareja que sale a una fiesta. Y en la fiesta el esposo empieza, por así decirlo, a alucinar qué hubiera sido si hubiera tomado otro camino y no el camino que está viviendo en ese momento, ¿no? Porque van de malas a la fiesta, se la pasa mal y él empieza a crear una historia en su cabeza de si las cosas pudieran ser distintas. Ahorita hacemos un análisis más allá de la letra. Por el momento escuchemos este gran track de Album Woman de Rye.

0: Estamos en Calle Sonora, no se despeguen, vamos a un corte comercial y platicamos más de esta canción que espero les haya gustado.
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3: Pues sí, sí nos dormimos ayer contra los ingleses con dos con dos jugadas que fueron fundamentales. Ahí échenos sus comentarios a las redes de Radio Anáhuac que empiezan de lo que pasó en este partido. Pero bueno, nosotros a lo que nos atiende en este programa de Calle Sonora, que es la música, escuchamos The Fall hace unos momentos, irnos antes del corte comercial, una canción que bien dice cosas, pero lo que más me gusta de esta canción son las cuerdas. Y cuando digo dice cosas, como cuando dice los chavos, él sabe cosas, cuando digo dice cosas, hablo de una letra que le pide a su pareja no ir, ¿no? Dice, don't run away antes de que el sol se vaya, the sun is gone, y I fell into the fall, cayó en el otoño. Pero no lo quiero de esta manera, ¿por qué no te puedes quedar? Esas son de las letras que nos regala nuestro querido vocalista Mike Milosh de The Right. Y ahora vamos a escuchar una canción que viene en alusión a lo que acaba de suceder allá en Estados Unidos con el España-Portugal, el Last Dance de CR7. Ahora vamos a escuchar Last Dance, pero The Right.

Y bueno, ya escuchamos ahí The Last Dance, gran canción, que abre diciendo Tell Me Lies and Lullabies, dime mentiras y canciones de cuna, but don't tell me to change, pero no me digas que cambie, y oh, don't give me that face, no me pongas esa cara. Si se dan cuenta, todo el disco habla de ese momento que lamentablemente se viven en las relaciones humanas, que es cuando las dos personas, diría Cerati, suspiraban lo mismo los dos. Pero bueno, esa es una canción que Pitchfork marcó como el funk más lento que se puede escuchar, Last Dance. Y bueno, ya la escucharon aquí en Radio Nahuac. Y ahora sigamos escuchando este disco con la canción que se llama Verse, verso en inglés, de Rock.

Y bueno, esas son las frases finales de Verse. Hemos compuesto este bajo juntos. Let's build, vamos a construir. Pasa de estarse despidiendo a tratar de recuperar esa relación. Y bueno, vamos a seguir escuchando el disco de Right Woman, de recordar lo que salió en 2013. Y también, bueno, platicarlo así. Estamos en un día, siempre el día después de la eliminación de un mundial para un país, siempre es cada quien lo toma a su manera. Y bueno, hay muchas muestras de aliento en redes para todos los que están visto. Gracias por regresarnos la ilusión, gracias por ilusionarlos, etcétera, etcétera, etcétera. Pero la realidad es que no se consigue el objetivo y pues de ilusión no se vive. Y eso es lo que dice también esta canción que sigue de Rai, que es Shed Some Blood.

0: Dice, no me llames amor a menos que lo digas en serio. Don't call me love unless you mean it. Y también dice, derramemos algunas lágrimas. Aquí empezamos a ver un poco,
1: Empezamos a ver un poco la. Disculpen que estaba el volumen bajo de ahí del micrófono y ya me escuchan mejor. Una disculpita. Acabamos de escuchar lo que es esta canción de Shed Some Blood. El disco empieza a mostrar que ya no todo es caricia, que también hay cosas que duelen y que se están negociando de alguna manera. Pero como les decía, cuando Ray vino aquí a la Ciudad de México por primera vez, justo después de este disco en 2013, la vibra en el lugar era de expectativa porque no sabíamos lo que íbamos a ver. Y si ustedes escuchan la voz, los que están escuchando ahorita este disco, podrán pensar que es una chica, pero no es Mike Mills, que tiene una voz realmente suave. Y como les platicaba ese día, Laura y el concierto tenía esta necesidad de que la gente se callara, ¿no? Hubo un momento en el que los realmente fans empezaron a decirle a todos, como, shh, cállate, porque no se alcanzaba a escuchar lo tenue y lo ligero que es Ray. Y cuando la gente agarró la onda, el concierto se empezó a disfrutar de mejor manera. Evidentemente, Ray tuvo un gran hit después de este disco. Le siguieron ya otros álbumes como Blood en 2018. Tardaron 5 años en sacar el siguiente disco. Y después sacan remixes de Blood. Y ahorita, actualmente, bueno, sale en 2019 Spirit también. Y también en 2021.

0: sale el álbum de Home, que son discos que ya ustedes pueden encontrar con Rai, otra manera sin perder el estilo. Y también recomiendo mucho este disco de Blood Remixed de Rai, que igual a ver si ahorita nos aventamos un remixito de ese disco, pero por lo pronto vamos con la primera estética, la primera manera con la que nos enamoró este proyecto británico y que ustedes ya lo están escuchando en estos momentos que estamos viviendo. Pues bueno, musiquita chida, musiquita buena para ahorita la comida, para pasarla bien y para pasar un poquito del trago amargo. También para los fans de CR7 que deben de estar tristes al respecto de que ahora sí vimos el último baile de Shu. Pero bueno, vamos a un corte comercial. No se despeguen, están en Calle Sonora y están escuchando el disco de Rai, Woman.
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0: Estamos de vuelta aquí en Calle Sonora escuchando el álbum Woman de Rai, una banda británica que nace en 2013 con Mike Miller como su voz principal y que nos deja este gran disco que ya se empieza a hacer de culto, ya tiene sus 13 años de que salió. Y bueno, leyendo comentarios aquí en las redes de Radio Anáhuac y de lo que nos mandan, no sé si ustedes estén percibiendo lo mismo, pero dicen que este día se siente como cuando te terminan y te bloquean. No sé si piensen lo mismo todos. O el love bombing que nos aplicó la selección mexicana, también andan diciendo por ahí. Pero bueno, nosotros amamos la música y el fútbol nos agrada, pero pues tenemos la música para poder hacer más llevadera la vida. Y vamos a escuchar esta canción que se llama

Y ahí escuchamos 3 Days de Rai, haciendo referencia a un fin de semana. Tenemos 3 días para sentirnos, tenemos 3 días para cantar esta canción. Y también dice, robando besos en esas malditas sábanas, stealing kisses in those bloodsheds. Pero bueno, seguimos escuchando a Rai, no estén tristes, gran disco ahorita veraniego. Un gran saludo a Daniel Nájera, que nos está ayudando con recibir la señal de Radio Anáhuac aquí para mandarles a todos ustedes la música que estamos escuchando ahí en cabinas. Y bueno, pues vamos a seguir escuchando este disco. Ahora vamos con una canción que se llama One of Those Summer Days de Rai.

Increíble arreglo de cuerdas, chelos, metales, bajo, de esas canciones que te ponen a reflexionar. Voy a dejar correr las siguientes canciones seguidas porque el tiempo se nos acaba y para que logren escuchar totalmente disco, lo que sigue es Major Minor Love.

Seguimos con un sencillo que se desprende de Hunger, que es la canción que vamos a escuchar ahorita, también sencillito de Rai, y pues los dejo bailar como la Bartola, como quieran bailar, y sacarse este mal sabor de boca que nos dejó el dominguito.

Ya vamos llegando al final de este disco. Nos vamos con cómo se llama el disco y cómo se llama esta canción, que es el final. Woman, gracias por haber escuchado Calle Sonora y haber estado aquí escuchando este disquito para sopesar la tensa calma que se vive.

Eduardo Quevedo, escuchaste Calle Sonora aquí en Radio Anáhuac. Gracias por haber estado acá con nosotros y pues nos despedimos. Abrazo fuerte y linda semana.

0: Thanks por pasar por la zona de calle Super Sonora.
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Muy buenas tardes, sean ustedes bienvenidas, bienvenidos a una representa emisión más de Tras Bambalinas, donde el teatro cobra vida. Naturalmente, la señal del 1670 de AM Radio Anáhuac eleva tus sentidos, transmitiendo en vivo y en directo desde la cabina Don Jaime de Arocaso, en las instalaciones de la Facultad de Comunicación de la Universidad Anáhuac, México, en su campus norte, aquí en el edificio del CAT de Comunicación, Arquitectura y Diseño, en el sótano B. Aquí pueden visitarnos en la única, bueno, en las únicas, porque ya son dos cabinas de Radio Anáhuac, y como siempre saludando a mi querido capitán. Es que ya no sabía si decir capitán o querido capitán, pero con todo gusto, al capitán don Mario Martínez, como siempre en los controles. Muchas gracias, mi querido Mario, bienvenidos. Y bueno, pues una tarde como siempre esplendorosa, con tenemos muy buena música que compartir con ustedes, muy al estilo de Tras Bambalinas, como cada lunes de 4 a 5 de la tarde. Y algo importante, les quiero recordar las redes sociales en donde ustedes nos pueden visitar, nos pueden mandar sus mensajes, recomendaciones de algún espectáculo, si vieron, o si quieren comentar alguna anécdota de algún montaje que hayan visitado. Ya saben que este es su espacio, con mucho gusto. Aquí estamos a sus órdenes, y nos pueden visitar, como les decía, en X. Esta es en arroba trasbambalinas A, con una A al final. En Facebook todavía nos encuentran como trasbambalinas y entre paréntesis Radio Anáhuac México. Y en Instagram nos pueden localizar como arroba trasbambalinas radio. No hay forma que no nos podamos estar comunicando con ustedes. Nuestro correo electrónico trasbambalinas@anahuacmx. Y nosotros, con el gusto de siempre, antes que otra cosa suceda, que comience la música. Naturalmente, Tras Bambalinas, donde el teatro cobra vida.

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1: Y estamos de regreso aquí en Tras Bambalinas, donde el teatro cobra vida, como cada lunes de 4 a 5 de la tarde. Te saluda con mucho gusto tu amigo Clemente Sánchez y, bueno, pues comentando, en este caso disfrutando de muy buena música, cada uno de los espectáculos que buscamos compartir contigo, pues de alguna forma tienen su mérito, tienen su trascendencia. Es música incluso, o de grandes compositores, o de compositores nuevos también, que de alguna forma se han ido abriendo brechas, se han ido abriendo camino en el mundo del espectáculo, del entretenimiento, no solo en algunos casos a nivel nacional, sino también a nivel internacional. Y bueno, nuestro programa quiere dar cuenta de ello y compartirlo contigo. De hecho, por eso síguenos como cada lunes de 4 a 5 en la señal del 1670 de AM Radio Anáhuac, que eleva tus sentidos. Y también puedes buscar a través de el sitio oficial de la universidad, anahuac.mx. Bueno, pues ahí puedes localizar precisamente la Facultad de Comunicación y la liga que te lleva a Radio Anáhuac. Entonces, no hay manera que te puedas perder precisamente la señal de nuestra estación, y no solamente de Tras Bambalinas, sino de toda la barra programática, que tiene muy, muy, muchas cosas que ofrecerte. Programas de contenido, programas de música, programas de comentarios, entrevistas y demás. Bueno, pues ustedes saben toda la gama que Radio Anáhuac, pues ya tiene un buen tiempecito. Saludamos a todos los programas hermanos que, sin duda alguna, pues tienen mucho que ofrecerles a ustedes en cada uno de sus tiempos. Y bueno, nosotros estamos listos para continuar disfrutando la música de este segundo bloque en Tras Bambalinas, donde el teatro cobra vida. Vámonos.

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1: Y aunque no lo crean, se va rapidísimo siempre el tiempo en Tras Bambalinas, donde el teatro cobra vida. En la señal del 1670 de AM Radio Anáhuac, que eleva tus sentidos, se va muy rápido. Eso no es justo, mi querido Capitán Mario, como que no sé qué pasa, los duendes siguen de fiesta aquí en nuestro programa, pero bueno, nosotros con el gusto de siempre y agradeciéndote como siempre la atención de estar con nosotros en esta cita de lunes 4 a 5 de la tarde, no importa si llueva, truene, relampague, saben que nosotros estamos aquí con el gusto de siempre, no solamente ofreciéndoles información, sino también buena música y, desde luego, la participación de ustedes con sus comentarios, indudablemente, aquellas recomendaciones de obras que quisieran que platicáramos o a algún musical que les guste en particular y que a lo mejor hace mucho que no lo escuchan con nosotros o a lo mejor nunca lo han escuchado y con todo gusto lo buscamos. Bueno, pues no, para nosotros siempre será un gusto el poder atender a sus peticiones, como les mencionábamos en nuestras redes sociales, @trasbambalinasa en X, luego en Facebook también como Tras Bambalinas y entre paréntesis Radio Anáhuac México, y finalmente en Instagram nos pueden localizar como @trasbambalinasradio y nuestro correo electrónico trasbambalinas@anahuac.mx. y bueno, pues que no se diga más, vámonos al último bloque de música de esta tarde y agradeciéndoles como siempre el favor de su atención, mi querido Mario Martínez en los controles, gracias mi querido capitán, nosotros estamos listos para escucharte y para estar contigo el siguiente lunes en nuestra cita de 4 a 5, te saluda Clemente Sánchez, que tengas una excelente tarde, una excelente semana, hasta luego.

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7: ¿Tienes problemas de corazón? Rusia 2018 no fue un torneo para ti. Fue el Mundial quien nos prohibió apagar la televisión antes de que el árbitro pitara al final. Se rompió un récord impresionante. Se anotaron más goles en los tiempos de descuento que en cualquier otro torneo de la historia. 9 partidos se hicieron con goles que cayeron en el minuto 90 o más allá. ¿Cómo olvidar la agónica victoria de Alemania contra Suecia con el tiro libre de Toni Kroos en el minuto 95 o Brasil sufriendo contra Costa Rica hasta el 91? Rusia nos dejó claro que un partido de fútbol no termina hasta que se escuche el último silbato. 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
1: 16 minutos y 70 segundos.
0: Una ventana a la biflemanía.

0: 16 minutos y 70 segundos, una ventana a la Beatlemanía.
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